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Éramos cuatro gatos locos, agitando las banderas en París y en Buenos Aires.